0: sea de lo bueno.
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0: el sonero mayor, Ismael Rivera.
1: Buenas, caballeros. Y como nosotros siempre estamos investigando con lo nuevo, tenemos un número aquí de nuestro Bobby Capó y lo vamos a entrenar aquí esta noche. Deséenme suerte, se llama Dormir Contigo.

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Yo creo en muchas cosas que no he visto, y ustedes también, lo sé. No se puede negar la existencia de algo palpado, por más etéreo que sea. No hace falta exhibir una prueba de decencia de aquello que es tan verdadero. El único gesto es creer o no. Algunas veces hasta creer llorando. Se trata de un tema incompleto porque le falta respuesta. Respuesta que alguno de ustedes quizás...

está en 26 grados a esta hora de la mañana. Vaguada incide en el tiempo, el paso de una onda tropical sobre el país, lluvias para horas de la tarde para el Distrito Nacional y la zona trimunicipal del Gran Santo Domingo, Santo Domingo Norte, Santo Domingo Oeste, Santo Domingo Oeste. Medio nublado en ocasiones con chubascos y aisladas tronadas. El calor se mantiene más. El polvo de Sahara en esta mañana del domingo 7 de junio, mitad de año, para que usted

para que todo salga según el orden divino. Bendiciones para ti, para él, para ella, pero tranquilos. 540-9009 para que usted nos llame enseguida. 540-9088. La Salsera.

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salsera en esta mañana del domingo 7 de junio. En sintonía está mi hermano Juan Carlos Rosario desde Pensilvania. Elvin Vallejo en sintonía con los 90.1, disfrutando lo mejor de la salsa a esta hora. Mi compadre Elvin de Carretera Sport, hermano Guayabo, ya arrancó encendido con los 90.1. Rafaelín, todo el equipo, siempre fiel. Alfonso Gómez de Joylu Autodornas en la niña de Cáceres, ya arrancó disfrutando lo mejor de la salsa encendido. Mi hermano Marino Dólar desde Madrid, España, que vi la información del Papa León, que estaba recorriendo las calles de Madrid ayer y sorprendió a mucha gente ahí. Qué bueno, yo me acuerdo cuando el Papa vino una vez aquí a República Dominicana, que yo también tuve la oportunidad de ver al Papa de cerca. ¡Oh, Dios! ¡Qué momentazo, ¿verdad? Bendiciones, mi hermano Marino Dólar.

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su gabán, pa' que no sepan en cuál de ellas lleva el puñal. 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

Siempre lo mejor de la salsa, señores, y los grandes líderes del mundo cada vez más se están llevando a la humanidad por el camino de la desigualdad. Los ricos más ricos, los pobres más pobres, vidas de lujos para un grupo, mientras la pobreza y la miseria arropa a la gran mayoría. Vemos países que sus niños hacen filas para poder comerse un simple pan vacío, mientras otros viven abundancia. Y parece ser que eso no importa, se hacen de la vista gorda, ignorando esa pobreza extrema que está arropando muchos países. ¿Hasta dónde vamos? La desigualdad no disminuye, la desigualdad crece cada día más. Así es. La Salsa Negra.

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Macluta, que están disfrutando filete. Ana Rivas en la barquita, siempre en sintonía con los 90.1. Hermanito Riquelme y los dañados salseros desde Pensilvania. Pedro Pablo Conga en Cristo Rey. El comandante Rosario en sintonía. Jay Blon 09. Robinson Ureña, Joe Alfred y Kiko Blon en Villa Carmen, disfrutando lo mejor de la salsa. La gente fuerte que está por ahí, el Invencible desde Guachupita. Hermanito Francis, Cafete Fría, Daniel en el Almirante. Mi hermano Cristian El Monte, el hombre fuerte de Cristian Licor, arrancó encendido desde la Guayiga de Pedro Brán, encendido en los Alcarrizos, en la 17 con Alberto Más, en el 8 y medio de la Independencia, que está disfrutando lo mejor de la salsa, y la nueva sucursal kilómetro 10 y medio, autopista Duarte la Grandota, en sintonía con los 90.1 en esta mañana dominical. Este se le gusta a mi compadre Esteban. Y mi hermana. Y mi hermana, que no la siento, yo la quiero, la que más trabaja. Las

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La temperatura en la capital dominicana, señores, se mantiene a 28 grados, lluvia debido a la vaguada y el paso de una onda tropical sobre el país. El polvo de Sahara se mantiene para el Distrito Nacional, también para la zona trimunicipal del Gran Santo Domingo, Santo Domingo Oeste, Santo Domingo Norte y Santo Domingo Oeste. Lluvias para esta tarde, calor también, la mínima 23, la máxima 35. Pero usted tranquilo, señores, esta hora vamos a disfrutar de uno de mis cantantes preferidos de la salsa, que nació un 4 de junio de 1958 en Río Piedras, Puerto Rico, de nombre Humberto Nieves, Tito Nieves. Vamos a disfrutar una hora completita de este super cantante, soberbio sonero, que inició con la orquesta Masacre, luego pasó a la orquesta del conjunto clásico y ya después se lanza como solista. Tito Nieves a mí me gusta, yo no sé usted, pero voy a disfrutar con Tito Nieves. Y ahí estoy destapando mi traguito que pica chichi. Al primero no me le eché hielo. Dejámoslo así, puro, para yo afinar.

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Glenda Omar, del parte del Negro Chocolate, mi hermano Cipadón en San Antonio de Guerra y Alfredo Alejandro, mi hermano Frank Castillo de Aquelina Motors en la Nicolás de Obando en Cadena, la nueva sucursal en Las Américas está Franklin y Francis, mi hermanito Andújar desde Santiago en Sintanía, de Huella Pechurinas en Pantoja, mi compadre Joselito La Huella arrancó, la nueva sucursal kilómetro 14 autopista Duarte, papá Correa de Correa Express, siempre Sintanía, la plaza Papito Racing, repuesto Papito Racing, el entrada de Buenavista, segunda de Villamella, siempre fiel, mi hermano Giovanni Culata, taller Giovanni Culata en Villajuana, disfrutando filete.

González Luma Méndez, mi hermano Willy de León, distribución y consumo WDN en Colina del Norte, en Pantoja, disfrutando filete, las siete sucursales en cadena en Santo Domingo Oeste, siempre fiel. Mi hermanito Alberto, el papi chulo de 920 Sport, la rama del lápiz del tenis en el cruce Samana, disfrutando de esta mañana domingo.

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Nueva York, Cristo Rey, mi hermanito Kobe de Kobe Barber Sports, Santa Cruz de Villamella, la gente fuerte, el Sammy en Los Mina, mi hermana Alexis Lima, la gente fuerte de aire acondicionado Chunaire, todo el equipo de Refi Clima y Clean Master en el Sánchez La Fe, en sintonía full como debe ser, mi hermanito Charlie de Charlie Barber Show desde Pantoja, Elvin Vallejo desde Yaguate, que está disfrutando filete en cadenas, a Alexis Vallejo desde Suiza en sintonía, mi hermanito Layatola me acaba de llamar junto a Rafa Franklin, Ángelo, el Mono, Núñez y Mayra Fría en sintonía. Desde Juan Tomás de Villamella está mi hermanito Chaeri, Chairol, Michelle y Don Apolinar en sintonía con los 90.1. Mi hermanito Rudel y Sopla y Afilador Antún en la entrada de La Palma de Herrera disfrutando filete en cadena. Está mi compadre Uribe, de Uribe Pechirina, siempre fiel, disfrutando lo mejor de la salsa. Mi hermano Polanquito, Polanquito Taires, también en Buenos Aires de Herrera. La Casita Licores, todo frente al Play de los Jardines. Hermer José, arrancar en sintonía. En cadena también desde Pantoja, los muchachos de La Casita Licor Store, que también están en Pantoja, en cadena full, disfrutando. La salsera.

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Dale, papago, dale, papago, que saque petróleo con fuego 90 la salsera, siempre con lo mejor de la salsa. Mi compadre Elvis de Carretera Espore, Maru Guayabo, Rapalindo, Rapa, todo el equipo. Mi hermano Javier Castillo desde el Bronx. Parece político Javier Castillo ahora. Ay, Dios mío. Están disfrutando con fuego 90 la salsera. Don Manuel García, de cumpleaños desde Pensilvania. Están disfrutando lo mejor de la salsa. Felicidades, hermano, bendiciones. Papito Reyes y la Plaza Papito Reyes, entrada de Buenavista, segunda de Villamella, fieles. Alfonso Gómez, Joel Autodornos en la Nuña de Cáceres, en Cadena de los Jardines, en Sintonía con los 90.1. Mi compadre Javi el Cubano, el centro del pueblo el cubano, siempre fiel. Daniel Nueva York me acaba de llamar también en sintonía, disfrutando de esta hora completita. Mi hermanito Richard Veloz, desde Allentown, Pensilvania. Don Héctor, en sintonía, disfrutando, y están. Míralo cómo se ríe.

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temperatura en la capital dominicana, señora, en 33 grados, calor, polvo de Sahara, vaguada y el paso de una onda tropical están influyendo en el tiempo, nuestra área de pronóstico en todo el país. Pero usted tranquilo, disfrute, que estamos en pleno fin de semana, hoy domingo 7 ya de junio, señores, y desde ahora arranca una hora esperada por todos los seguidores de Fuego 90, la salsera, la hora de Tom y Jerry. La hora de Tom y Jerry traen como invitados hoy

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José el Monstruo y Noah, el único campesino que salve de salsa, uno de los mejores en toda la urbe newyorkina. Mi hermano Carlos Gomera me acaba de llamar desde La Terrena junto a Jonathan López, el chamo que están destruidos. No, no, el nuevo apodo yo no lo voy a decir aquí. Ay, no, quítemele eso. Quítemele eso.

mi compadrito Joselito La Huella, que está por ahí disfrutando filete. En cadena está Papá Correa en Sintonía con 90.1. Fidel Severino, Joanna Severino de, y el otro, y el tío Guda. De parte en Bayaguana, de parte de mi hermano Tomás Berigüete, de Tomás Fría.

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Esperanza. Mi hermano Nando Papeleta desde Granada, España, en sintonía. Silvio Rojas desde Queens. La gente fuerte, mi hermano Miguel Miguel Papel Show. Juan Pablo II de Villamella, siempre fiel. La gente que está por ahí, Oliver El Nepo en sintonía. Mi hermanito Will Martínez desde Lancaster en Pensilvania. Mi compadre Maracas en sintonía con 90.1. Mi hermano Alfonso Gómez de Joyo Autodornos en la Unión de Cáceres, siempre fiel. Backside

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Jerry. Es tan importante con Juego 90, la salsera, mi hermano Cristian Almonte, el hombre fuerte de Crystal Liquor. Sigue en sintonía, la gente fuerte en el 8 y medio de la Independencia, en la 17 con Albert Toma, que está disfrutando filete en los Alcarrizos, en la Guayiga de Pedro Brán, encendió con los 90.1, disfrutando filete en el 10 y medio, autopista Duarte, full.

Sintonía Grado 90.1, mi hermano Willy de León. Distribución y consumo WDL en Colina del Norte desde Pantoca. Las 7 sucursales en cadena en Santo Domingo Oeste. Disfrutando lo mejor de la salsa como siempre. 90.1, Fuego 90, la salsera. Perdóneme, excúseme. Señores, estamos casi en diciembre. ¿Usted cree que no?

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La capital dominicana está a la temperatura en 33 grados, continúa lluvia, persiste para esta tarde, parte de la noche, debido a la combinación de una vaguada y el paso de una onda tropical. Ayer estaba viendo una información fabulosa.

está en ese dilema, que qué va a hacer, que qué él va a hacer. Yo quiero estar en ese dilema, yo. ¿Eh? Bendiciones para quien la tiene y para quien la merece. Eso es así, ¿eh? Claro. 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

¿Cómo primavera todavía? Claro, es el 21 de junio. Que entra el verano. Pero este calor, ay Dios. Están disfrutando con Paco 90, la salsera, mi hermanito Alberto, el papi chulo de Noma y 90 Sport. La rama del agua del tenis en el cruce de Sabana, el modelo europeo. Mi hermano Alberto en Citanía, de Huella Pechurina, se Pantoja, mi compadrito José.

Oasis Clima, la gente fuerte de aire acondicionado Schneider, los muchachos de Replic Clima y Clima, se regresan ya la faila Mauricio Báez, en sintonía con los 90.1, disfrutando lo mejor de la salsa a esta hora, como debe ser. Mi hermanito Pedrito Gómez, Pedro Gómez de Pedro GF, Puertas y Ventanas.

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Leo La Rumba está disfrutando lo mejor de la salsa, la bella Danja e Isabel, que está por ahí del centro de Pueblo el Cubano, mi compadre Javier Cubano, en Sintonía con los 90.1, en cadena está mi hermano Frank Castillo, de Angelina Motos, de San Nicolás de Obando, en cadena en Las Américas, Franklin Francis, me acaba de llamar mi amigo y hermano, el comandante Guillermo Ortiz, mi hermano. Míralo cómo se ríe, que su hermana Agneris Ortiz está de cumpleaños hoy desde New York y lo está celebrando con Fuego 90, la salsera también de parte de mi comadrita Arely Ortiz, mi comadrita bella que yo quiero, mi compadrito Yuri el Genio Ramírez y mi hermano Guillermo. Míralo cómo se ríe, hermano, lo quiero. Claro que sí, bendiciones, hermano. La bella Agneris desde New York. Mírala cómo se ríe. La salsa era.

bailamos como somos? ¿Será verdad que bailamos de acuerdo a nuestra personalidad? Vamos a bailar una vez más. Vamos, despega. 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

Power de ese Brooklyn. Mi hermano Esteban Joaquín, que está por ahí. La peluquería Nene está en sintonía con los 90.1. DJ Majimbe La Uva. Saludos para la JL DJ en Sabana, que están en sintonía con los 90.1, disfrutando lo mejor de la salsa ahora. Eso es filete. Atención todo el mundo, el mes que viene se celebra el Día de los Padres y el sábado 25 en concierto Fernandito Villalona y desde Colombia Willy García en Ranch Steakhouse. Animación de este servidor, anote la fecha. Celebrar los padres, claro.

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0: 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En Fuego 90, son las 12:15.
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0: 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En Fuego 90, es la 1:15.
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1: El pueblo dominicano es nación organizada en Estado Libre con el nombre de República Dominicana. Las casas de madera tiemblan, las de concreto retumban. Mágicamente se une el sentir de un pueblo. Autoridades civiles, autoridades militares, todos esperando la clave. Pueblos del mundo, seres humanos, enfermos, sanos, carceleros, presidiarios, la clave al aire. Hola, hispanos del mundo, por Fuego 90 y en el clic rdemusica.com, desde Santo Domingo, capital dominicana, la clave afroantillana. Hola, gracias señor por este hermoso día tan especial, que para una buena memoria, la clave es comer brócoli. ¿Sabe usted quién inventó el papel de baño? ¿El papel higiénico? Un momento, vamos, despega. Héctor Tricoche, soy culpable. La

remanentes de una onda tropical provocando aguaceros aislados. El calor persiste sobre los 35 grados. Es temporada ciclónica. Ropa ligera, paraguas en mano e hidratado. Vamos, despega. Yo soy La Clave.

Dinero no tienes, estás en la olla un momento. ¿Sabe de dónde lo fabrican? El billete, el dinero. ¡Vamos, despega! Desde Miami, Florida, ingeniero Jorge Fanini, primera dama Nancy Sánchez, un hermano descabellado, descapotado, Fortunín, otro hermano despreciable desde Constanza, Modesto Rosado. Se encendió Villajuana, los de Chams, presente, Carlos

hermano, comandante Rodolfo, el popular Torito, es parte de la historia. Comandante Francisco Solís, el popular Tony Nueva York, desde Cristo Rey City. El móvil, poca carga, lo vas a cargar.

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Joaquín Díaz.

0: Cristina, la popular enana de Constanza, que ya tiene su curva en Casabito, ¿eh? Es la curva de la enana. Ovalis Collado, hermano querido.
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3: 230.
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11: El pantalón, ¿quién lo inventó?
12: Mira que se me probó el filo del pantalón.
11: La palabra pantalón fue tomada de un término francés que retomó una comedia italiana, Pantaleone. Eso fue en Venecia. El pantalón apareció en 1830. Su nombre se atribuye a San Pantaleón, médico mártir

duermes bien, duermes poco. Dormir menos de 6 horas reduce hasta un 30% tu capacidad cognitiva. No te concentras bien un momento.

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1: Era el verano de 1976 cuando aparecía La Conquista.

durante 5 semanas seguidas permanecían como los más destacados en su natal Borinquen, Nueva York, Venezuela. Dedicado esta vez, la Sonora Ponceña. Vamos, ánimo, toque de queda.

los muchachos colmado Ángel. Ángel comanda Villacón. Reposición para mi hermano mayor Frank Sterling, el viejo amigo. Bendiciones. El que duerme mal por mucho tiempo le atribuye al estrés, a la edad o al ritmo de vida a su rendimiento, Que el que duerme mal menos de 6 horas reduce hasta un 30% su capacidad cognitiva, concentración, menor creatividad y más dificultad para tomar decisiones.

Dinero, pero ¿dónde lo fabrican? El dinero dominicano, el billete de los Estados Unidos, pero ¿quién inventó el dólar?

El móvil celular, poca carga, lo vas a recargar un momento. ¿Qué debes conectar primero? ¿El celular? ¿O el cargador? Para evitar daños mecánicos y eléctricos.

Alfonso el Bravo, Lucy, el popular Valechen, Juan Pie, Robert, Vamos Despeguen, William Espinal, mi hermano Guillermo Razona, ¿eh?

¿Se ha preguntado por qué el cargador del celular se calienta? ¿Pero conoces la clave cómo solucionarlo? Pueblos del mundo, Daniel Báez se armó y ahora se encendió, ¿eh?

reinventar el dólar? Estás en la olla. Mi hermano Wilson Rodríguez.

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que el sueño de calidad protege la salud, el envejecimiento y además protege tu salud mental. Los Almontes encendieron Warner, Dinangili, Ángel. El trío de Almontes, despeguen.

¿Dinero? ¿No tienes en la olla? ¿Sabe dónde fabrican el dinero? El dólar, el billete dominicano. Billete. Escasez, crisis. El King, George King, se encendió el mejor billete.

la oficina de grabado e impresión de Estados Unidos, BEP, agencia del Departamento del Tesoro, diseña e imprime billetes para la Reserva Federal y produce otros documentos de seguridad para el

El billete más seguro del mundo, franco suizo, la principal moneda, refugio del mundo, ¿Pero quién inventó el dólar?

El dólar primero se llamó talero, moneda checa, que al inglés es dólar. Fue en 1792 cuando el dólar se convirtió en la moneda oficial de los Estados Unidos por la ley de acuñación de moneda.

manifiesta mucho más amor hacia los demás, más comprensión, ¿eh? Porque al final, todo es nada. Pueblos del mundo, yo soy la clave.

en exceso tiene un mayor riesgo de perder el cabello, quedarte descabellado, descapotable. Pueblos del mundo, seres humanos, enfermos, sanos, carceleros, presidiarios, vamos a vivir la vida. Recuerda, no tiene fotocopia.

descapotable, descabellado, que la genética, hormonas, estrés y hábitos de vida están relacionadas con la caída del cabello, pero que, según estudios recientes, tomar bebidas azucaradas en exceso te puede dejar calvo, descabellado. Investigadores han descubierto que existe una relación entre beber refrescos en exceso y un riesgo de pérdida de cabello. Las bebidas no provocan calvicie, pero un momento, por sí solas no. Pero es conveniente que no tomes tantas cosas azucaradas. La mala alimentación, dormir poco, estrés constante, fumar en exceso y azúcar de más. Aceleran el proceso y el problema de un descabellado, de un descapotado.

0: Manuel Tejeda, San Cristóbal, Yari Martínez, Camarón.
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2: Corría el invierno del año de 1974, cuando la famosa cárcel de Sing Sing, Nueva York, era escenario del concierto.

0: titularon Life in Quiet. La primera grabación cuadrofónica como presentador, el destacado Paquito Navarro.
1: Harry Harlow, his orchestra, a great hit.

Coche, el artista del timbal. Tony Mejía, Walter Camarón, Wilmer, Roberto Milov, Yari Martínez.

0: Suéltala, chico, que me tiene cansado.
1: Fiesta de la Hispanidad, verano 2026, Richmond, Virginia. Cochea actuando en breve.
2: 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Pendiente de mí, mirándome a mí. Así es este mundo, pero soy feliz.
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1: Hola, buenas tardes. Tercera hora clave para el mundo desde la capital del sabor, Santo Domingo, rdmusica.com, en este histórico

¿Duermes bien? ¿Duermes poco? ¿Que dormir menos de 6 horas reduce hasta un 30% tu capacidad del cerebro? Peor concentración, menor creatividad y más dificultad para tomar decisiones. Que el que duerme mal, por mucho tiempo le atribuyen al estrés, a la edad, al ritmo de vida, su rendimiento. Pero se ha comprobado científicamente que el que duerme mal constantemente no piensa muy bien ni actúa.

atención. El sueño de calidad protege la salud del envejecimiento y el funcionamiento mental. Debes descansar, debes

el móvil celular. Poca carga, lo vas a recargar un momento. ¿Qué debes conectar primero para evitar daños mecánicos y eléctricos? El celular o el cargador. Atención, para cargar tu celular, tu móvil, primero debes enchufar el adaptador a la corriente antes del dispositivo para evitar daños, picos de tensión, chispas, otros. Madre mía, Villa María encendida, comandando el monstruo del jeans. Dani, arriba, Villa María.

Dominicana y Alemania, unidos por la clave. Desde Lilo, Cristo Rey, hasta la nana Alemania.

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República Dominicana y Aruba unidos por la clave María Ureña. Eduardo Dipré, Lenín Campuzano, parte de la historia, Darío Cruz. Desde Nueva York, el Inwood Bar. Dolly, Cheche, Huguito, Felinchi, Tulio Beltré.

0: ¿Sabe con qué frecuencia se debe reiniciar el celular? Para mayor rendimiento y seguridad, debe hacerse una vez por semana.
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10: ¿Bailamos?
11: Bailemos otra vez.
10: ¿Será verdad que la forma como una persona se mueve al compás de la música revela muchos rasgos de cómo es, de su personalidad? De acuerdo a cómo bailas, se puede saber si eres extrovertido, neurótico o simpático y si puede ser atractivo al sexo opuesto. La forma de bailar puede ser atracción sexual. Así bailamos, así somos, báilame como quieras, que por bailar puedes atraer lo sexual. Vamos, despega, Fuego 90.

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1: Corría el mes de junio, el año de 1976, cuando aparecía en la escena tropical la producción Celia, Johnny, Justo y Papo, recordando el ayer. Besito de Coco.
2: 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Besito de Coco, nena, canela y anís.
1: Ritmo, tambor y flores.

0: y flores.
1: Guíllate. Y el corte más popular, recordando el ayer, de Carlitos Caito Díaz, 1976. Sé que tú

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0: 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En Fuego 90, son las 5 y 15.
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